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gozaos en Jehová vuestro Dios, porque os ha dado la primera lluvia a su tiempo, y hará descender sobre vosotros lluvia temprana y tardía. Escuchen, la lluvia ya empieza. Ya va en aumento. Y aún más. Y más. Es un aguacero.

0: Nuestro Dios no es un Dios de suerte, sino de planes, propósitos,
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día transcurrido. No puedo dejar de agradecerte por haber tenido un día más de vida y por las bendiciones que me diste. Buenas noches y un dulce despertar con

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0: La gracia de Dios es más que suficiente.
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Números del 1 al 3. Dios es nuestro amparo y fortaleza, nuestro pronto auxilio en las tribulaciones. Por tanto, no temeremos, aunque la tierra sea removida y se traspasen los montes al corazón del mar, aunque bramen y se turben sus aguas y tiemblen los montes a causa de su braveza.

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es el león de la tribu de Judá? ¿Cuántos pueden gritarlo? Él es el león de la tribu de Judá. Su nombre es Jesús.

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1: 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Demás te defraudan, cuando todos te abandonan, cuando nadie cree en ti, mira hacia arriba, Dios te será fiel.

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bueno nuestro Dios. Qué bueno nuestro Dios. Cuando nadie invertía nada en nosotros, Él invirtió la sangre de su Hijo en la cruz del Calvario. El Dios que se acuerda de los ignorados, el Dios que sabe pensar en los pequeños, el Dios

pasada y se acerca el día. Desechemos pues las obras de las tinieblas y vistámonos.

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0: Dios no te olvida.
1: Porque no te...
2: Las oraciones no tienen fecha de vencimiento.
3: Yo quiero enamorarme más de ti.
0: Aunque pienses que Dios se olvidó de lo que pediste.

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0: Tú me das la fuerza para comenzar de nuevo
1: y emprender un nuevo día con tu bendición.
0: Abro mi corazón a tu amor y tu bondad.
2: Dime.
0: Cierro mi mente a toda crítica.
1: Cierro mi mente a toda crítica.

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La palabra de Dios dice en el Salmo

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0: Señor. Dale un fuerte aplauso en esta hora.
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Di conmigo, Jesús, tú eres mi fiel amigo. Tú nunca cambias. Eres el mismo ayer, hoy y por los siglos. Ayúdame a mí.

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0: 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Te adoramos.
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oscuridad, Dios es tu luz. En la tormenta, tu refugio. En la tristeza, tu fortaleza. Y en la soledad, tu compañía. Como lo somos nosotros.

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permitas que tu corazón se atormente. Confía en Dios. Entrégale todo lo que te preocupa y déjalo en sus manos. Él puede hacer todo, menos fallarte.

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1: Bueno, y llegó la hora de saltar al río.

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su hermano el Señor. Eres digno. Aleluya. Él es digno. ¿Cuántos pueden gritarlo? Él es digno. Oh sí, el Dios Todopoderoso. Salga de su cámara la novia.

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bueno nuestro Dios. Qué bueno nuestro Dios. Cuando nadie invertía nada en nosotros, Él invirtió la sangre de su Hijo en la cruz del Calvario. El Dios que se acuerda de los ignorados, el Dios que sabe pensar en los pequeños, el Dios

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1: Salmos capítulo 32, versículos 1 y 2. Bienaventurado aquel cuya transgresión ha sido perdonada y cubierto su pecado. Bienaventurado el hombre a quien Jehová no culpa de iniquidad y en cuyo espíritu no hay engaño. 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
1: Yo no sé lo que

0: Bonita selección, muy buenos días. ¿Cuántos agradecidos hay esta mañana? Vamos a abrir las líneas telefónicas ya en estos instantes. De aquí de Estados Unidos, marque el área 956, el teléfono 968-7777. El número de México, marque el 001. El número es el área 956, el teléfono 968-7777. Y vamos a recibir las llamadas al aire. Y vamos a estar orando también por sus necesidades. Y es imposible yo memorizar todos los nombres, ¿eh? Y todas las peticiones. Es imposible. Hay gente que dice, hermano, ahí le dejo la petición. No, no, no me la deje. Vamos a orar usted y yo por esa necesidad. Que yo me acuerdo de su necesidad. Y los detalles, eso es punto y aparte. Y a veces le digo a mi esposa, tengo que memorizar todos los nombres de la congregación con la cual yo pastoreo. Y a veces hasta los nietos, no solamente los hijos, le digo a mi esposa, es imposible. Y a veces mi mente es muy limitada, pero usted me va a ayudar llamándome diciendo, hermano, esta es la necesidad que tengo y vamos a orar, bríncalas todo. ¿Y quién no está en necesidad? Bueno, ahí se lo dejo, área 956-968-7777. Vamos con la primera llamada de México. Vamos con la primera llamada de México. Buenos días. Sí, ¿con quién hablo?
1: Es conmigo, hermano.
0: ¿Usted es de México? ¿Su nombre y dónde me habla?
1: De Matamoros, la hermana Josefina.
0: Hermana Josefina, gracias por esperarme. Le escucho, hermana Josefina.
1: Sí, hermano. Pues tengo dos peticiones delante del Señor y yo sé que Él es el mismo de ayer y de hoy de siempre y estamos confiando en Él. La primera petición, mi oración que quiero es para mi hijo Adrián, que se lastimó haciendo ejercicio, le duele el pecho y se le complica para respirar y tiene como inflamado el pecho y le duele y mañana vamos a ir a hacerle una radiografía. Esperemos en Dios, ¿verdad?, que todo salga bien.
0: Amén. Vamos a orar por Adrián. Sí, ¿qué más, mi hermita?
1: Sí. Y la otra es de que se acuerda que le dije de mis dientes, que iba ahí con la dentista, de mis dientes de abajo, pues yo quiero, ¿verdad?, que todo se acomode, que todo se ponga en su lugar, que se acomoden mis dientes, porque es muy complicado y pues yo pido esa oración, hermano.
0: Vamos a orar.
1: No perder ninguno de mis dientes.
0: Sí, hermana.
1: Que se me acomoden, de que no haya necesidad que se me caiga ninguno.
0: Vamos a orar, claro que sí, hermana. Dios conoce exactamente lo que estamos padeciendo, pasando, sufriendo, y vamos a orar para que Dios obre en ese problema dental.
1: Ajá, sí, hermana, amén. Y yo sé que Dios va a obrar y yo voy a dar
0: testimonio.
1: Testimonio.
0: Claro, gracias, mi hermana. Vamos a orar también por su hijo Adrián. Cuídese, bendiciones.
1: Sí. Gracias, voy a estar aquí, me voy a unir con ustedes,
0: sí.
1: Gracias, bendiciones.
0: Le agradecemos, unjas con aceite si tiene aceitito ahí su dentadura, su mejilla, gracias.
1: No, sí, hermano, gracias.
0: Bendiciones, vamos con la siguiente llamada, gracias por esperarme, buenos días.
2: Buenos días, hermano.
0: Hermana Rosita, gracias, de Plainview.
2: Sí, quería darle gracias a Dios por mi hermana Olga, que hoy viene, es una knee replacement. Y hace una semana, y gracias a Dios que ahí va al pasito, se va recuperando.
0: Oh, ok.
2: Y muchas gracias a Dios que todo le sale.
0: Qué bueno, en Olguita, sí, ¿ok?
2: Sí, ajá. Y sí.

0: pidiendo oración para los la chamacada, que salvación y protección.
1: Ok, los jóvenes, sí, que vengan a los pies, sí, del Señor. Okay. No supe el caso siempre ahí, ese tipo de masacre que sucedió en Plainview, que salió a nivel nacional. Espero que estas familias estén recuperándose de esa tragedia, pero como dice usted, los jóvenes ahorita pues necesitan buscar del Señor.
0: Sí, eso sí.
1: Ándele, hermana. Pues gracias por llamarnos de Plainview, Texas.
0: Gracias, hermano,
1: bendiciones por allá. Siga marcando el área 956, el teléfono 968-7777.

0: que la siguiente llamada. Gracias por esperarme. Buenos días, sí, ¿con quién hablo?
1: Buenos días.
0: ¿A mí es su nombre?
1: Guadalupe Morán.
0: Guadalupe Morán, ¿de dónde me habla usted?
1: De aquí, de Edinburgh.
0: De Edinburgh, gracias por esperarme y por llamarme, dígame.
1: Que el Señor los bendiga a todos, hermanos.
0: Gracias.
1: Muchos milagros que he recibido yo de parte del Señor, y les ha hablado y pedir oración por mí, y estoy muy bien. Estoy healed de mi pierna y de mis eyesight.
0: Wow, praise God. The Lord has healed you, eh? Praise the Lord.
1: Praise the Lord, thank you, Jesus. También hablo para pedir la oración por mis nietos, salvación, primeramente la salvación por mis nietos.
0: Yes.
1: Cuando ellos estaban niños, yo los llevaba ya a una iglesia pentecostés,
0: mm-hmm.
1: pero luego crecieron, mi esposo falleció allá, y uno de mis hijos, y luego ellos se graduaron de la high school, se mm-hmm. fueron a college.
0: Yeah, and they have a straight from the Lord. But you know what, sister? As long as we keep them in prayer, as long as we intercede, as long as we fight for them, you know, we stand in the gap, you know, there's hope. So don't get discouraged. Don't lose hope. And, you know, this battles, the way we win this battles is using our knees. You know, and we can't give up.
1: 73, hermano. Tengo 73 years old, and I pray standing up, porque ya ve, estuve muy enferma de mis piernas,
0: mm-hmm.
1: y no puedo hincarme.
0: Oh, wow. No, pero, mi, but just to give you an example.
1: Parada,
0: exacto.
1: También le pido la oración por un nieto que el miércoles va a ir a court. Sí, y está encerrado en el county. Se llama Nathan.
0: Nathan, vamos
1: Nathan
0: a ver.
1: Moran.
0: Nathan Moran.
1: La corte el miércoles.
0: Okay.
1: 29 de July. Oración por él. Y por ese nieto que él les hablaba a la gente de Dios y todo. Dice que la gente toda. Pues es el teenager, él les hablaba a la gente de Dios, sino que se enojaban con él, no querían saber de Dios ni uh-huh. nada. So he kind of como que no ya no siguió mucho.
0: He got discouraged. Okay, se desanimó.
1: El único hablándoles de Dios, y no había casi nadie que lo apoyara ni nada.
0: Bueno.
1: Y luego, pues yo estaba acá y él estaba allá en cerquita de Oklahoma.
0: Okay.
1: Sí. Pero los niños yo los llevaba cuando eran niños.
0: Sí, sí, sí. Ahí está la semilla, hermana Guadalupe. Ahí está la semilla. Ok. Sí, y vamos a orar por ellos. What about their parents? Can I ask you a question? What about their parents?
1: Algunos son católicos, y en vez de yo les pedía permiso para llevarlos conmigo a la.
0: Okay, o sea, haciendo sus, perdón,

0: no está sola, vamos a orar por sus peticiones y no deje de orar por sus hijos y sus nietos, ¿ok?
1: Gracias, André. Por sus oraciones y bendiciones de parte del Señor.
0: Lo recibimos también.
1: Con el Señor por todo lo que ha sido conmigo.
0: Amén. Gracias, mi hermana. Ándele, bendiciones. Bueno, esta mañana son pocos los que han llamado. Qué triste, ¿no? Y ahí lo dejo. A veces yo oraba esta mañana, el Señor me despertó a las 4 de la mañana y le digo, Señor, la condición nuestra, la condición mía, ¿ok? Yo para cuando yo predico, yo le digo, Señor, ministrame primeramente a mí. La condición mía, si no estoy apasionado por buscar la presencia de Dios, si yo no estoy buscando el rostro del Señor, si yo no estoy comprometiéndome a servir al Señor, oiga, el enemigo va a tomar ventaja. El enemigo en la pereza, la flojera, ¿ok? Voy a hablar un poquito tosco. En la flojera de buscar las cosas de Dios, el enemigo se aprovecha. Anoche una hermana me confesó, ay, pastor, disculpe, no he venido por... le dije, hermana, pues no deje que el enemigo le venza por esa área. Hay que estar firmes. Mire, algo interesante en nuestra escuelita de verano, y quiero felicitar a mi hermana Verónica Valdés, que fue la que encabezó el programita de la escuelita de verano que tuvimos en Ebenezer Worship Center, y habló sobre el escudo, el armamento, la armadura en Efesios. Voy para allá, en Efesios, ya que me estoy acordando, y aquí somos espontáneos, dejamos que el Espíritu Santo tome control. No hay llamadas, pues yo me pongo a predicar, ni modo, ¿verdad? No sé, ¿verdad? Pero en Efesios capítulo 6, cuando habla del armamento, dice, me gusta dice, por los demás hermanos fortalecidos en el Señor, en el poder de su fuerza. Pero el versículo 11 dice, vestidos de toda armadura de Dios. Y aquí está la razón, porque es contra las acechanzas del diablo. How can you fight spiritual battles if you're not, you know, if you're not armed with the shield, the helmet, the sword? ¿Cómo puede usted pelear una batalla si no está usted equipado para hacerlo? Bueno, yo no soy su pastor, pero su pastor espero que lo esté instruyendo en la palabra. Vamos con la siguiente llamada. Buenos días. Sí, ¿con quién hablo?
2: Con Paula de acá de Monte Alto.
0: La hermana Paulita de Monte Alto. Gracias, hermana Paula, le escucho.
2: Y solo quería pedir oración por mi esposo, que le operaron un pie, sus dedos se lo quitaron.
0: Ay, fue imputado, ¿eh?
2: Sí, y pues quieren ponerle como un injerto, pero pues nosotros estamos orando que...
0: Ok, hermana Paula, vamos a orar por el caso de ustedes, ¿ok?
2: Y por mí también, porque pues yo soy la que lo atiendo a él y pues...
0: Usted necesita fuerzas.
2: Sí, porque pues aparte él no mira.
0: Ay, señor.
2: Y pues yo pido mucha oración por él y por mí, ¿verdad?
0: Sí, sí, sí.
2: Porque me he sentido mal últimamente. Y por mis hijos, la salvación.
0: También la salvación de sus hijos, claro, hermano. Vamos a orar por ellos también, que todos también Dios trate con ellos y que de repente le digan, ¿sabe qué? Vamos a la iglesia, mamá.
2: No, ellos están viendo, pero me faltan dos que no se han bautizado.
0: Bueno, que Dios trate con ellos.
2: Amén.
0: Yo aquí quisiera entrar al corazón y cambiar las mentes y los corazones, pero el Señor diciendo, eso no es tu trabajo. Tu trabajo es orar por ellos, yo voy a hacer el cambio. Así que, hermana, pues vamos a orar por sus hijos, ¿ok?
2: Amén.
0: Y por su esposo y por usted. Ándele, pues. Gracias, bendiciones ahí en Monte Alto. Vamos con la siguiente llamada, gracias por esperarme. Buenos días.
3: Dios me la bendiga, mi hermano, otra vez soy yo.
0: Amén. ¿Quién? ¿Su nombre una vez más, hermana?
3: María Frausto, de acá del...
0: Ah, hermana María, del río. Frausto.
3: Sí, amén.
0: Le escucho.
3: Sí. Ahorita hablo porque hay un punto que quiero decirle, que verdad no sé si hago bien o hago mal. Este hombre conoce la palabra del Señor, está en silla de ruedas, uh-huh. Tiene parálisis un lado, y ya hablé, verdad, con él, oré con él, y él dice que él conoce la palabra del Señor, pero ahorita me acaba de decir, verdad, está pidiendo limosna, hermano. Es una tristeza.
0: Sí, sí, sí.
3: Está aquí en medio del sol bien fuerte. Y, ¿verdad? Mi oración es de que ella...

0: petición es de que él, ¿verdad?, conozca profundamente al Señor, porque me estaba diciendo, dice, mucha gente quiere ver milagros, dijo, pero yo no le voy a pedir a Dios, dijo, hasta que yo ya me tenga con él allá.
1: Bueno, hay que respetar cada opinión de cada persona, aparentemente, no sé, si él conoce la palabra y todo, bueno, nosotros nos resignamos a la voluntad del Señor, Dios lo puede levantar, acuérdese que cuando varios incidentes, ocasiones que dice la escritura que, Señor, si quieres, ok, si quieres, puedes limpiarme, entonces el Señor dice, yo quiero, entonces ellos también tienen que actuar en fe, y como dice, conoce la palabra, pero hay cosas, si yo le explicaría entre los 35 años de ministerio, cómo hay gente que a veces en necesidad optan por otra cosa diferente, no sé por qué, pero vamos a orar por este varón, todo lo que puedo decir, ¿ok?
0: Sí.
1: Ándele.
0: Sí, porque él está muy necesitado, ¿no? O sea, su nombre es Obed.
1: Vamos a orar por Obed.
0: Se llama.
1: Ándele, que Dios le...
0: Además de eso, ¿verdad?
1: Sí.
0: Y es que dice que él no pide, y le dije, que okay, estaba a pedir para que Dios le escuchara. Dice, no, yo no lo voy a pedir hasta que él quiere que se haga su voluntad.
1: Bueno.
0: Okay, está bien.
1: Qué triste. Bueno, como y quiera.
0: La otra petición es mi nieta. Mañana parece que es cuando va a ser operada de las muelas. De juicio,
1: ¿qué? Okay, sí, lo sé.
0: Ajá, y otra hermana que también perdió a su marido, ya está con el Señor. Era un miembro de la iglesia.
1: ¿Hermana de la fe?
0: Y así que, sí, ajá, sí. Le pido por su esposa.
1: Consuelo, que Dios le dé consolación.
0: El sábado, sí.
1: Okay.
0: Amén. Y también, ¿verdad? Por otra hermana que todavía, ya pedí para que la petición por ella, ella fue operada, creo, de. Y su estómago, mamá, no sé realmente todo, pero dicen que ya salió bien y todo, gracias a Dios.
1: No, okay.
0: Esas son mis peticiones.
1: Vamos a orar, mi hermana Frausto.
0: A mi familia.
1: Gracias, se une conmigo. André, pues.
0: Ándele, Dios, gracias.
1: Bendiciones allá en Del Río.
0: Adelante, mi hermano.
1: Gracias, André, bendiciones. Sí, ok, voy con la siguiente llamada. Buenos días, sí, ¿con quién hablo?
2: Sí, buenos días. Sí, con la señora Tobar.
1: Tobar. ¿De dónde me habla, hermana Tobar?
2: De aquí, de Mercedes, hermano.
1: De Mercedes, le escucho.
2: Sí, mire, yo estoy pidiendo, bueno, ya le había hablado, ¿verdad?, la semana pasada, la oración por mi esposo.
1: Ok.
2: Porque él, de repente perdió la vista, pero yo tengo mucha fe en Dios que Dios le va a limpiar su vista y se la va a volver.
1: Vamos a orar.
2: ¿Verdad? Bien como estaba.
1: Uh-huh.
2: Porque la perdió rotundamente, pero ya ahorita, gracias a Dios, le estoy hablando, ¿verdad?, para decirle que Dios es bueno con uno.
1: Ah.
2: Que Dios le hace a uno los milagros, ¿verdad? Pero uno quiere que automáticamente se los hagas y no te los pueda hacer luego, ¿verdad?
1: Uh-huh, es cierto.
2: Todo eso yo lo entiendo, ¿verdad? Entonces yo le estoy pidiendo la oración por él, ¿verdad? Que Dios nos siga usando y nos siga, ¿verdad?, aprender más de la palabra de nuestro Padre Celestial.
1: Okay.
2: Que nunca nos deja solos, ¿verdad?
1: Vamos a orar, pues, eso. ¿Cómo? El primer nombre de su esposo, hermana Tobar. ¿Cómo se llama el?
2: Feliciano Tobar.
1: Feliciano Tobar. Feliciano. Uh-huh. Okay, perfecto. Que sí. Dios haga la obra.
2: Y ya le pido, hermano, oración, sus oraciones por mi esposo y por mí también, que he estado un poco mala de mis rodillas, ¿verdad? Pero pues Dios conoce, hermano.
1: Sí, sí, ya, sí. Venemos con costales de problemas y enfermedades, pero el Señor lo va a sanar de todas ellas en el nombre de Jesús, ¿ok?
2: Amén.
1: Ándele.
2: Hermano, sí.
1: Gracias.
2: Ahí sigan orando por.
1: Claro que sí.
2: Y somos de aquí de Mercedes, hermano.
1: Sí, hermana Tobar. Aquí de Mercedes.
2: Sí.
1: Ándale, bendiciones.
2: Bendígame, bye.
1: Ahorita que mencionaba, ahorita que me estaba diciendo la hermana Tobar, y creo que lo mencionó temprano cuando hablaba con la hermana Frausto, diciendo de que en cierta ocasión, y sí, Jesús, cuando se acerca a ese hombre leproso, si acaso quieres limpiarme, me puedes limpiar, y el Señor dijo, quiero, y extendió su mano y tocó, ¿verdad? Y al instante la lepra desapareció. Y más adelantito, Jesús está en casa, la casa de Pedro, y está ahí se da cuenta que la suegra de Pedro está postrada, enferma, en cama, con fiebre. Y ahí dice algo muy interesante, dice, y luego cuando llegó la noche, le trajeron a Jesús muchos endemoniados, escuche bien, muchos endemoniados, y con la palabra, acá temprano, estoy hablando, creo que sí, Mateo capítulo 8, aquel hombre leproso, Dios tocó, fíjese, y por cierto, si tocaba a un leproso, quedaba inmundo, pero Jesús está, Jesús no queda, vino contra las tradiciones, contra las enfermedades, y la lepra era muy contagiosa. Acá Jesús toca a este hombre leproso y le dice quiero, y se limpia, al instante fue quitada la lepra, al instante, no se tardó, fue rápido. Y acá más adelantito dice la escritura que Jesús, ¿verdad?, tomó la mano de aquella mujer y le sanó, ya se levantó y le servía, pero pues, más adelantito dice que le traían a Jesús muchos endemoniados, y ahora con la palabra, que es lo que estamos haciendo esta mañana, con la palabra. Yo no estoy ahí tocándole a usted personalmente, pero usted está creyendo en fe que su petición esta mañana será contestada. Con la palabra, dice la escritura, echó fuera a los demonios y sanó a todos, dice, sanó a todos los enfermos. Así que todo es todo. Así que esta mañana usted sufre alta, baja presión, el colesterol, diabetes, el cáncer, oiga, tantas enfermedades últimamente que se están desarrollando, pero de todas ellas el Señor nos va a sanar esta mañana. Y lamento que fueron pocos los que llamaron, pero los pocos se llevan el botín. I hope you understand what the word said, botín. I'll leave it like that. Yo espero que usted entienda, pero bueno, ahí lo dejo. Ya me voy con las pocas llamadas que entraron, hermana. Nos vamos con estas pocas llamadas que entraron. No sé, pero hay días que yo creo que amanecemos que no tenemos fe, pero bueno, espero. Y dice, sigue diciendo ahí la escritura, para que se cumpliese lo que el profeta había, Isaías había dicho concerniente a Jesús. El profeta Isaías creo que fue como unos 700 y fracción años antes de, no recuerdo los datos, pero antes de que viniera Jesús, ya profeta Isaías estaba diciendo, estaba hablando de la muerte, el gran sacrificio de Jesús en la cruz de Calvario. Y cuando dice que el profeta Isaías había predicho que él mismo tomó nuestras enfermedades y nos llevó nuestras dolencias, y por su llaga, iglesia, por su llaga, no que vamos a hacer, ya fuimos curados. Así que esta mañana, pocos fueron los que creían la palabra, nos vamos con los pocos, y qué triste, pero ahí lo dejo. Yo trabajo tengo, gracias al Señor, tengo una congregación que estoy pastoreando, y luego aquí anoche hablaba con el hermano Luis Sánchez, y le dije, ¿cómo le haces, Enrique? ¿Cómo le haces? Con la radio, que es más que suficiente, y luego con la iglesia, le dije, solamente, es un milagro en sí, solamente Dios me da la fuerza y fortaleza. All right, vamos con la siguiente llamada, esta es de México, esta llamada es de México. Hermano, buenos días.
3: Buenos días, hermano.
1: Amén, su nombre, ¿qué parte de México?
3: Habla la hermana Josefina Vargas.
1: Josefina Vargas, ¿de dónde habla usted, hermanita Vargas? ¿De qué pueblo?
3: Yo estoy hablando de Reynosa.
1: Ahora sí, la escucho, hermana.
3: No, yo le pido la oración por mi familia, que Dios los salve. Y yo soy la hermana que le marco de las tortillas que ando trabajando.
1: Ah, sí, del negocio, que sea la mejor tortilla.
3: Estoy predicando el evangelio, hermano. Sí, le pido la oración porque ando repartiendo folletos.
1: Wow, qué hermana, la felicito.
3: Le pido la oración por el terreno que le dije que se iba a vender.
1: Okay, que Dios traiga el comprador.
3: Ayudar allí, hermano, para ayudar allí, pero pues necesito que...
1: Como pueda, sí, que Dios traiga el comprador.
3: Sí, sí, okay. Que traiga el comprador y que... Pues está grande el terreno, ya tiene casa ahí ya hecha. Bueno. Pero le falta la placa, lo de arriba, y el piso, pero ya hay cuartos ahí.
1: Bueno, vamos a orar para que Dios la bendiga, hermana Josefina. El salmista decía que él no ha visto justo desamparado ni su descendencia que mendigue pan. Yo creo que la provisión divina de lo alto en su negocio de tortillas, que Dios le siga dando palabras para cuando esté testificando, llevando la palabra del Señor, y que se venda ese terreno, ¿sí?
3: Sí, hermano, yo le pido la oración.
1: Aquí lo tengo, se une conmigo un minuto más, ¿ok?
3: Sí, está bien,
1: muchas gracias. Mi hermana Vargas, cuídese ahí en Reynosa.
3: Gracias a su familia.
1: El recibo también esa bendición.
3: Dios lo llena de bendiciones.
1: La recibo, hermana, necesito también las bendiciones de parte del Señor. Gracias, cuídese. Vamos con esta otra llamada, gracias por esperarme. Buenos días.
4: Hermano.
1: Sí, su nombre, mi hermano.
4: Es Jesse Medina, de acá de Big Springs.
1: Brother Jesse Medina, bendiciones allá en Big Springs, le escucho.
4: God bless you, brother. No, pues nomás que le da las gracias por siguiendo orando por mí, hermano, y mi familia. Le pido oración por mí y mi esposa.
1: Okay.
4: Le estoy hablando because I started God put in my heart to start giving, you know, to you guys.
1: Yes, and I've been seeing that. It's coming in from Big Spring, Texas. Thank you, Brother Medina. It helps us stay on the air.
4: Well, and right now I've been, like, I want to get on another little venture. I kind of want to get my own truck.
1: Oh, okay. Yes, you were telling me you're hauling, and that even your buddies, your co-workers are also sometimes listening to the radio. So I bless you guys, and that you want to start your own business with your own truck business. Let's put this before the Lord.
4: Yes, sir. That's what I was going to ask you.
1: Okay.
4: Maybe praying for that, that he may open the doors.
1: Yes.
4: I'd be more able to give a lot.
1: No. We're going to bring this trucking business, that the Lord will bless you.
4: Yeah, and he's faithful even now, you know. I mean, I see his hand at work. And I also want to thank you for, because I've started going to church.
1: Oh, praise the Lord. Thank you. Thank you, Jesus.
4: Yes,
1: well, that's a great beginning, Brother Jesse. And I encourage you to don't get discouraged, and that God will put in the first truck in your hands, and that you'll be able to provide for it and your family as well. And then this company will grow. All right?
4: Yes, sir.
1: I come in agreement with you.
4: I appreciate you guys, and that God may bless you guys, all of you, your family.
1: Yes, thank you.
4: The hermanos that come out on the radio in the morning, real early in the morning.
1: It's 24/7. We're in the front battles, brother. We're in the front line, and we're coming against Satan and his principalities and demons and stuff like that. But there's victory in the name of Jesus. Victory is ours, okay?
4: I don't call all the time, but I really enjoy all the programming.
1: Thank you. Thank you. And keep us in prayer.
4: Hay
1: gente que dice, y yo me acuerdo que mi mamá, ya en sus últimos momentos o tiempos, mamá decía, de 92 años, dice, hijo, no te puedo dar nada, no puedo hacer nada. Le dije, sí puede hacer algo, mamá. Usted puede orar por mí y usted puede orar por Red Divina. Entonces, hay gente que dice, no tengo nada que dar, no se mortifique, tiene mucho que hacer por la obra del Señor y orar por nosotros. Thank you, Brother Jesse. All right.
4: Yes, sir.
1: Bendiciones por allá. Saludos a la hermana María. Dios me lo guarde. Ok, vamos con la siguiente llamada. Buenos días. Sí, ¿con quién hablo?
5: Señor, bendiga, hermano.
1: Hermana Ramona.
5: Sí, hermano.
1: Adelante.
5: Sí, nada más quiero decirle que sigo pidiendo oración por eso del corazón. Porque yo sé, hermano, que usted, yo lo uso bastante, porque usted cuando me dice algo, me lo vuelven a repetir. En donde voy, como cuando mi mano, ¿verdad?, que me dijo usted que me iba a ver cirugía, que también pegado mis huesos, y así me dijeron, hermano. Y yo siempre digo que yo lo uso bastante.
1: Es Dios, hermana, que quien él quiere usar, el que se deje usar. Pero gracias por sus palabras,
5: Sí, hermano. Y pido oración por mi nieto Ciel, el de Nancy.
1: Oh, okay.
5: Para que todo salga bien, porque le hicieron algo de, como del cuerpo, ¿verdad?
1: Okay, examen físico.
5: De muchas cosas, y a que salga bien todo, hermano.
1: Vamos a orar por el nieto Ociel. ¿Qué edad tiene Ociel?
5: 13 años.
1: 13 años. Okay, vamos a orar con él, que todo esté bien. ¿Ok?
5: Sí, hermano.
1: Y por usted también, mi hermanita. Ande, hermano. Cuídese y dígale a los muchachos que te oraron también por ellos, ¿ok? Ándele.
5: Sí, yo sé, hermano.
1: Bendiciones. Hermano. Vamos con la última llamada al aire. Buenos días. Sí, ¿con quién hablo?
6: Buenos días, hermano. Habla con Elena Zúñiga de Río Hondo.
1: Hermana Zúñiga, bendiciones en Río Hondo. Le escucho.
6: Estoy llamando porque a mi hija le pusieron unos chequeos, le pasaron una camarita por la garganta y le hallaron un chispito de cáncer, pero dice que todo le está molestando mucho la garganta, le duele y todo, y ahora sí va a ir con el doctor a checarse de vuelta. Esperamos que en el nombre sea de Dios, Dr. Jesus, que heal her throat, o okay, cáncer, okay, que se le desaparezca.
1: Okay. ¿Ella está en Arizona? ¿En dónde está?
6: Sí, en Arizona.
1: I kind of remember that, okay. Su hija está en Arizona. Y entonces le hicieron lo que es el endoscopía y hallaron algo ahí en la garganta, en el área de la garganta.
6: Ajá. Sí, le hallaron algo y le está afectando también al cuerpo ya, y yo quiero que eso se desaparezca.
1: Bueno, vamos a orar por ella. A la distancia, Dios hacía la obra a la distancia. Y vamos a orar por su... ¿Cómo se llama su hija, perdón?
6: María de la Luz.
1: María de la Luz. Ok.
6: Y ¿Sabe qué también, hermano? Yo ya tengo que me... tengo muchos años, tengo en el oído izquierdo dos agujeritos. Okay. No sé cómo se me hicieron, pero me dijeron una vez que si me operaban se tenían que meter por la cabeza, y yo dije, dijilo una sina, y yo me pongo en las manos de Dios, del Señor, y en el nombre sí de Dios. Pero me está ahorita dando un programita que me dieron antibiotics en mayo, me dieron antibiotics en junio, y luego por fin decidió el doctor mandarme con un doctor especialista. Uh-huh. Bueno, el doctor ahí me dieron unas drops que me tengo que poner twice, y ojalá que eso, yo espero, en el nombre de Dios, que se desparezca con eso.
1: Vamos a orar por usted. Su lado izquierdo de su oído. Claro que sí, hermana Elena.
6: Sí, el lado izquierdo.
1: Claro. Ok, se une conmigo.
6: Okay. Gracias y bendiciones.
1: Gracias, mi hermana. Dios le guarde. Okay. Ok, déjeme sus peticiones fuera del aire. Marque ya el área 956, el teléfono 968-7777. Le doy unos dos minutos más para que me deje sus peticiones. 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
1: 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Bueno, le doy un minuto más para que usted me llame, me deje sus peticiones al área 956, al teléfono 968-7777. Un minuto más y ya cierro la oportunidad. Pause lo que está haciendo, es más importante que usted nos llame y nos deje su petición. Nomás pongas, díganos su nombre, la ciudad donde llama y su petición. Así que le doy un minuto más. Ya voy a entrar a la oración. Espero que usted nos haya llamado a dejar su petición. Si es que tenga necesidad, si no, perfecto. Qué bueno que no hay ninguna necesidad.

compartirles con ustedes la lectura el día de hoy que hice con pequeñeces. Y habla el día de hoy, 27 de julio. Dice, cuando el cáncer se golpeó, Elsa estaba preparada para ir al cielo con Jesús. Pero se recuperó, aunque la enfermedad la dejó inmóvil. Eso también hizo que se preguntara por qué Dios permitió que siguiera viviendo. Entonces le preguntó, ¿qué bien puedo hacer? No tengo mucho dinero, ni capacidades, ni tampoco puedo caminar. ¿Cómo puedo ser útil? Luego descubrió formas pequeñas y simples de servir a otros, especialmente a los inmigrantes que limpiaban su casa. Les compraba comida y les daba un poco de dinero cuando los veía. Aunque el efectivo era poco, les ayudaba mucho a llegar al fin del mes. Al hacerlo, encontró que Dios proveyó para ella. Amigos y parientes hacían regalos y le daban dinero, lo que permitía, a su vez, bendecir a otros. Cuando contó su historia, dice el autor, no puedo evitar pensar en cómo Elsa estaba poniendo en práctica el llamado a amarnos unos a otros. Nosotros amamos porque Él nos amó primero. Primera de Juan capítulo 4. Así también la verdad de Hechos capítulo 20 versículo 35, que nos recuerda que más bienaventurado es dar que recibir. Apenas se necesitó que Elsa tuviera un corazón lleno de amor y gratitud y disponible para ofrecer lo que tenía, lo cual Dios multiplicó. Y lo dice, pidámosles al Señor que nos guíe a dar con generosidad y de corazón. Y la moraleja, la oración dice, Padre, dame un corazón que ame a los demás como tú me has amado a mí. ¿Qué tan cierto es esto, A veces nosotros nos mortificamos que a mí me hace falta esto, me hace falta aquello, y todos sobre nosotros, pero ¿qué del prójimo? ¿Qué de otros? Y a veces Dios nos da para que también nosotros demos a otros necesitados. Bueno, vamos ya a entrar a la oración. Espero que esta mañana nosotros podamos compartir de lo mucho que Él nos da, compartir con otros. Vamos a entrar a la oración. Ahora sí, hermano Isidro, ya no recibo ninguna llamada más. Únase conmigo, estuve siendo el llamado y yo creo que no hay que insistir mucho. El necesitado es el primero que se mueve porque sabe que yo necesito de Dios cada mañana. Así que vamos a orar. Ya no me llame. Vamos, únase conmigo en la oración. Padre, gracias te doy esta mañana por lo que vas a hacer. Te alabo y te bendigo, Señor, porque hay gente que sí te necesita. Señor, y hay gente que a veces no valorizamos lo que tú eres para con nosotros. Tomamos, Señor, en vano a veces, Señor, no valorizamos, Señor, el gran sacrificio que tú hiciste por nosotros. Y Señor, no te adoramos, no te damos, Señor, el lugar que tú mereces. Perdónanos, Señor, perdónanos. Señor, ahora te ruego, Señor, por Jerusalén, te ruego por Israel, bendigo Jerusalén, mi río Israel, esta nación, Señor, este presidente, que cambie la ley, Señor, Padre, esta persecución social que está ocurriendo, Señor, cuida a mis hermanos, por México también que cese la violencia, Padre, acércate, Señor, Padre, ten misericordia, obra de una manera especial, también, Señor, te ruego por las emisoras afiliadas, cada una de ellas, Señor, a la distancia, que la audiencia de sus lugares se haga responsable en sostener estas emisoras, Señor, afiliadas, que, Señor, que se hagan presente apoyando, Padre, esta obra, la radio, Señor, Padre, te doy gracias, Señor, por el staff, cada uno en cada estación, que tú bendigas el staff de cada emisora, Señor, dales la bendición, la fortaleza, la salud y prospéralos de una manera especial, Señor. Por mi persona, Señor, ayúdame, dame fuerza y salud. Señor, también te ruego esta mañana, Señor, por las situaciones a nivel mundial, Señor. Te ruego esta mañana por mi hermano Manuel Moreno, hermana Elisa también, Señor, a quien dan, sé con ellos, Señor. Padre, suple necesidad, Señor, y sé con Ashley Orlando, Señor, la familia Moreno, Señor, también te ruego por el pastor Juan Ibet Salinas del Ministerio Fe en Acción, sé con ellos, Señor. Padre, también te ruego por mi hermana María Ramírez,
Ramírez también, Señor, toda la congregación, Señor, que tú seas con ellos. El pastor, Señor Carmelo González, Senior allá en Crystal City, sé con Junior, Señor, con la radio, con la iglesia, sé con mi hermana Gloria, sé con mi hermano Héctor, Señor, la familia Alvarado, Señor, bendigo la audiencia también, Señor, que está al pendiente de nosotros, mi hermano Gregorio, hermana Aurelia López de aquí de Reynosa, sé con ellos, Señor. Padre, bendice la parcela este año, que sea lo mejor, aunque el enemigo ha venido contra ellos, lo reprendo, sé con la familia. Sé Patsy Aguilar también, en la, sé con ella, Señor, sus peticiones, dale su salud. Mi hermano Ricardo, Señor, bendigo a mis hermanos a la distancia. El pastor también, Lee Gámez también, Señor, sé con ellos la obra, su esposa, su familia, Señor, su empresa. Mi hermana, señor hermano Clemencia García, también que tú seas con ella ahí en Plainview, Texas. Mi hermano Coronel, allá en Plains, Texas, Señor, su hija Cassandra. Padre, también te ruego por mi hermana Eusebia Rodríguez, está aquí de Brown, sé con ella, Señor. Padre, la bendigo. Mi hermana María Esparza, de aquí de Reynosa, también su esposo, hermano Reina, bendíceles. Hermana Conchita Morales de Matamoros, sé con ella, Señor. Padre, bendice a mi hermana Gorita Garza, también que tú seas con ella aquí en Brown, su hermano Efraín Flores Señor, sé con él aquí en Río Hondo, sé con hermana Dorita, hermana Teresa, hermano Tereso Rodríguez, sé con él, Señor. Padre, bendice a hermana Rosita Garza, aquí en Edinburgh. Padre, sé con ella, Señor, bendice a mi hermana, dale su salud. Mi hermano Francisco Ansaldúa, también de Mission, Padre, sé con él, su hijo, su hermanito, los pongo en tus manos. Mi hermana Sara Moreno también, que tú seas con ella aquí en Westlaco. Mi hermana Visitación Cepeda, Señor, mi hermano Luis también ahí en San Benito, sé con ellos. Mi hermana Mónica Francisco aquí en Hollywood, también sé con ella, sus hijos también, Padre, su esposo. Mi hermana Lucy Ponce también está en tus manos aquí en Nuevo Progreso, sé con ella, Señor. Padre, mi hermana Meche aquí en Reynosa, sé con ella, Señor. Padre, también te ruego esta mañana por Señor, mi hermana Sonia Murillo de Misión, sigue siendo con ella, Señor. Padre, bendice a mi hermana Lidia Rocha también, acá en Sebastián, sé con ella también. Mi hermana Ana, hermano Pedro, allá en Radio Vida, en Galveston, sé con ellos, Señor. Bendice la radio ahí, también sé con mi hermano Israel, Señor Briseño, también ahí en Galveston. Mi hermana María Oviedo, de aquí de Brownsville, Señor, sé con mi hermana, Señor, lo pongo en tus manos. Mi hermana Jovita Reyes de Quemado, también yo sigo orando por ella, sé con mi hermana, bendice, Señor. Padre, Señor, mi hermana Reyes, todo lo que hace en pro de Radio Vida. Mi hermana Pilar Medina de Huestlaco, también que tú seas con ella. Mi hermana Rosa Díaz Muñoz, también allá en San Valley, Señor, sé con ella, Señor, en Nevada. Hermana Roxana Castillo, también que tú seas con ella, Señor, allá en Reno. Mi hermano David Caucho, también sé con él. Staff allá de Radio Vida, Señor, en Reno, también por el pastor Minera, por Cristo también, Señor. Bendigo a la distancia, mis hermanos, Señor, mi hermana Alma Trujillo, también que estamos creyendo en cosas maravillosas, Señor, sé con mi hermana Trujillo y que su caso sea resuelto. También te ruego esta mañana, Señor, por su familia, Señor, en tus manos están todas estas peticiones, Señor, que hemos mencionado, Señor. Padre, también te ruego, Señor, por hermana Lerma en Odessa, Texas, sé con ella, Señor. Padre, bendice a mi hermana y que no le falte la bendición tuya, Señor. Padre, mi hermano Armando Salgado, Señor, en tus manos está también, Señor. Padre, Señor, que tú lo bendigas de una manera especial. También te ruego esta mañana, Señor, por la congregación de Ebenezer, la cual yo pastoreo, Señor. Padre, gracias te damos, Señor, siendo con mi hermano Larry y Fela Olivares, Señor, bendice la familia Olivares, dale su salud. Mi hermano José Reyes, Señor, que ayer hablaba con él, sigue fortaleciendo ahora que trae ese Marco Paso, Señor, que tú bendigas a mi hermano, que no le falte la bendición tuya. Sé también con mi hermano Jorge Chapa, su familia, a su niño también, que se desprenda su habla, Señor. Padre, para mi hermano Guadalupe Sosa, hermana Mauri también, dale su salud. Mi hermana Pequeño, mi hermano Pequeño también, dale las fuerzas y salud. Mi hermana María Cabrera también, obra a favor de la familia Cabrera. Hermano Israel también, hermana Plácido Guajardo también, tus manos están. Glorifícate, mi hermano Francisco Delgado, hermana Julia también, obra a favor de sus cuerpos en el nombre de Jesús, Señor. Tú eres grande y poderoso, Señor.
Haz milagros, Señor, sanidades, Señor, a favor de tu pueblo. Glorifícate en cada necesidad. Gracias te damos, Señor. Gracias te damos por lo que estás haciendo a favor de tu pueblo, Señor. Ahora te ruego por mi hermano Ramón Purina, también miembros de iglesia, que tú seas con él. Dale su sanidad también. Glorifícate en cada petición, Señor. Mi hermana Marta Ávila también. Obra a favor de mi hermano Jaime. Sus hijos también, Señor. Aide, Señor Omar, allá en Las Vegas, Señor. Acércate a favor de necesidades. Tú eres grande y poderoso, Señor. Gracias. Ahora te doy por la hermana Josefina de Matamoros, que hablaba, Señor, por su hijo Adrián. Obra, Padre, que ha recibido esta lastimadura, Señor, que tú le des su sanidad. Que tú le sanes, Señor, de una manera especial por ese problema dental también de mi hermana. Acércate, mi hermana Josefina, mi hermana Rosa Gloria, de allá de Plainview, Padre, por su hermanita Olga, Señor. Gracias, que está habiendo mejoría en ella, Señor. Acércate por la salvación de los jóvenes, Señor. Es cierto que necesitaban, Señor, estos jóvenes, Señor, que el enemigo quiere tomar ventaja de Dios, Señor, pero sálvalos, Señor, Padre, especialmente nuestros hijos, nuestros nietos también. Hermano Guadalupe Morán, de aquí de Edinburg, Padre, te da gracias porque tú has sido con ellas, tú has hecho muchos milagros, Señor. Por sus nietos, sálvalos también. Obra a favor de ellos, Señor, que se han retirado, Señor, también por este nieto que terminado, Nathan, Señor, sé con Nathan.

Morán, señor, en esta audiencia. También mi hermana Paula de Monte Alto, padre, por su esposo, dale su salud, señor. Obra, señor, que fue operado de un pie, señor, y fue amputado, señor, padre, en unos dedos, sé con él, señor, dale fuerza para continuar, por su vista también, por ella misma, señor, dale su salud a mi hermana, señor, dale fuerza y salvación a sus hijos, aquí en Monte Alto, mi hermana Paula, mi hermana Frausto, señor, padre, señor, que tú seas con este varón, Obed, señor, que él puede clamar a ti, señor, tú puedes hacer la obra a favor de, y señor, cambia los pensamientos en ocasiones, señor, que vienen a impedir, señor, los deseos de tu corazón también, sé con sus nietos también, señor, la nieta que será operada de su dental, señor, esas muelas, sé con ella que todo esté bien, también por una hermana en la fe que tú traes consuelo a la pérdida de un ser querido, por otra hermana en la fe que pasó por una cirugía, señor, sé con ella, sé con mi hermana Frausto, que se pone en la brecha por estas personas, la señora Tobar, mi hermana Tobar, de aquí de Mercedes, por su esposo, padre Feliciano, señor Tobar, que él recupera su vista, señor, sé con ella misma en sus rodillas, bendice a mi hermana Tobar, mi hermana Josefina Vargas de Reynosa, por la familia, salva a cada uno de ellos, bendice su negocio, señor, padre, que tenga la sazón en esa comida, señor, padre, bendice a mi hermana Josefina, ese terreno que se venda, que tú traigas el comprador, señor, y también por ella, que tú le has dado el ministerio de repartir tratados, sigue usando a mi hermana Josefina, señor, señor, sé con mi hermano Jesse Medina también allá en Big Spring, Texas, él desea emprender su propio negocio, sé con mi hermano, señor, padre, abre esa oportunidad de tener esa compañía, señor, sé con mi hermano Medina, su esposa también, hermana Ramona de Westlaco, padre, obra en ese problema, señor, y esos análisis, señor, que mi hermana sea sana completamente, su cuerpo, ese corazón, por su nieto también, Ociel, padre, que tendrá ese examen físico de 13 años, Ociel, que todo esté bien, señor, en su cuerpo, bendice la petición mi hermana Ramona Sarazúa, hermana Zúñiga de Río Hondo, padre, por su hija María de la Luz allá en Arizona, señor, padre, que tú seas con ella, señor, padre, deshace esta enfermedad y que sea sana de este problema en su garganta, también por mi hermana Zúñiga, en su oído izquierdo, señor, padre, sana a mi hermana, obra a favor de estas necesidades, señor, esta mañana fueron pocos los que llamaron, señor, pero señor, que tú te manifiestes de una manera especial, ahora padre, te pido por Yolanda de Matamoros, por su hijo y sobrino que están detenidos, señor, padre Mariano y Roberto, obra a favor de estas necesidades y salvación, señor, la familia Robles, Rey, señor, padre, también Juan Ignacio López de Álamo, te da gracias que, señora, le habían encontrado este problema de la próstata, señor, padre, y señor, y que se tomó el medicamento y ya no hay, señor, padre, todo ha salido bien, sé con mi hermano, él te da gracias, he llamado dando testimonio, mi hermano Juan Ignacio López, de señor, su sanidad, padre, que tú seas también con este problema en su señor, situación que están esperando, señor, que todo se resuelva a su favor, sé con mi hermano López, Cookie, por terceros, yo, que tú le des su sanidad, o su mami también, que tú le des su sanidad también, su pie, María Torres de Huestlaco, padre, que tiene cirugía, señor, que tú seas con ella, que todo salga bien, María Torres de Huestlaco, Guadalupe de Matamoros, por salvación, padre, unión en la familia, salva a sus hijos, María de Huestlaco, por sanidad en ese ojo izquierdo, Irma Ortiz, señor, padre, ha llamado pidiendo por salud completa, estos resultados también que está esperando, que todo esté bien, señor, Lupita Castillo de Bronzo, por su nieto Christopher, señor, padre, que señor, que tú le puedas ayudar en esta situación, Jorge José Ríos de Eagle Pass, José Ríos pide por sanidad, señor, sobre su salud, hay inflamación de sus intestinos, toca mi hermano, sea sano completamente, mi hermano Ríos allá en Eagle Pass, Texas, enviamos tu palabra de sanidad, mi hermano Santos de Branson, por sanidad y salvación, también por su familia, María de Raymond, mi padre, obra en ese cuerpo, deshace este cáncer en el nombre de Jesús, Margarita Salazar de Mequialón, por sanidad en sus rodillas, esas úlceras en sus pies, señor, que se deshagan y salva también su familia, mi hermana Rostro de San Juan, señor. Elvira Rostro, señor, pide por su hija Ana, señor, que está pasando unos exámenes estatal, que tú le ayudes, señor, para maestra de high school, ayuda, señor, a sus hijos también, y por ella misma, sé con la petición, mi hermano Rostro, Petra, de Misión, padre, por Jesús Martínez, señor, que tú obres ese corazón, que está pasando por tratamiento, sé con señor Martínez, señor, por María también sanidad, que le duele mucho su cuerpo, su sobrina Janet, y su esposo Macario, señor, sé con mi hermana Petra, de aquí de Misión, Francisco
Francisca de Progreso, por ella misma, Anastasia, por Moisés, que tú seas con su hijo Moisés, María Cristina de Brownsville, por salvación, protección, Señor, allá en Brownsville, su negocio también, Estefana de Plainview, Texas, Señor, por sanidad completa allá en Plainview, Texas. Sé con mi hermana Estefana, Angélica de Westlaco, por sanidad. Obra en esa su vista, Señor, de salsas y diabetes en el nombre de Jesús. Álvarez, hermana Álvarez, por finanzas, por sus hijos. Hilda Martínez de Mequialón, por su nieto, tiene 3 días con temperatura, enfermedad. Suelta este cuerpo de este nietecito de mi hermana y que ya vea tu poder a esta hora de la mañana, Señor. Y por sanidad completa de la familia también, Señor, y que sean liberados de todo espíritu inmundo, Señor. Acércate a favor de cada una de las necesidades. Manny Barra de Edinburgh, que mañana va a ir a hacer unos exámenes, Señor, sé con ella, Señor, que todo salga bien en ese colonoscopía, Señor, de mi hermana Imelda de Matamoros, por ella, por su familia. María de Branson, Padre, que le esos quistes en la garganta, sé con mi hermana María, Señor. Acércate ella por su esposo, estos estudios, Señor, del cardiólogo, que todo esté bien, por su hermano Carlos también, que tú le des, Señor, un corazón fuerte. Sé con mi hermana María de Brancio, Señor. Eva Pargas de Eagle Pass, Señor, pide por la familia Pargas, Señor, pero también da testimonio que se pidió por su hija Jazmín, Señor, Padre, y que necesitaba cirugía, Señor, y todo salió bien, Padre. Gracias porque las oraciones, Señor, tú estás contestando. Acércate a favor de cada uno de mis hermanos. Los bendigo, Señor, Padre, esta mañana, Señor. Estos mensajes, textos que han entrado también, mi hermana Arriaga, por su mamá allá en Virginia, por salvación su familia, sus amistades y las peticiones que tú ya conoces, Señor. Raquel de Dana, por su sobrino, Padre, su sobrina, y por el hermano Valero, Señor, que tuvo un accidente. Sé con estas peticiones, acércate a favor de cada uno de ellos, Señor. Glorifícate en cada necesidad, Señor. Gracias te damos porque tú eres bueno y para siempre tu misericordia. Yo sé que estarás con nosotros y estás con nosotros, Señor. Gracias te damos, Señor.

Dele gracias a Dios esta mañana, dele gracias al Señor, y esperamos de que esta mañana usted le haya recibido del Señor confirmación o algo de parte del Señor. Y recuerde que siempre, de los siempre, Dios escucha nuestras oraciones, siempre Dios. Y espero que usted se haya gozado esta mañana, y por fe creemos que Dios ha tocado y que mi milagro viene el camino, como dice un canto por ahí. Hasta la próxima, bendiciones. En 4 minutos más, los pastores, Pastor Adán, y mi hermana Martín estarán con ustedes de la iglesia Christ Mental Prophetic Prayer Church, de 11:30 a las 12. Estén pendientes los próximos minutos para escuchar palabra de Dios, ser bendecido. Hasta la próxima, bendiciones. 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
1: Adelante, hermano Vaquera, está usted al aire.
2: Muchísimas gracias, mi hermana. Dios le bendiga y como siempre Dios bendiga a la audiencia de Radio Vida, el staff de Radio Vida, incluyendo a nuestro hermano Eli, nuestro hermano Enrique Garza. Dios le bendiga grandemente. Hoy le voy a estar hablando de la misericordia de Dios, ¿ok? Pero antes, también le quiero decir que por la misericordia de Dios es que todavía estamos aquí. Por la misericordia de Dios, hermano, es que usted y yo estamos celebrando una semana nueva, ¿eh? Estamos estrenando una nueva semana, porque la semana pasada se fue como el agua entre las manos, y lo único que podemos hacer con el tiempo es aprovecharlo, porque los días son malos y se van muy rápido, ya que el tiempo se está cortando, las señales se están cumpliendo, Jesucristo viene y viene pronto. Yo no sé lo que usted está escuchando en las radios o en la televisión, pero ya las señales están cumplidas, ya Cristo viene, el que esté preparado se va con el Señor, el que no se va a quedar, ¿ok? Así que, por favor, lo que vas a hacer, hazlo pronto. Si vas a meterte con Dios, métete. Si te vas a salir, salte de una vez por todas, ¿ok? Pero hay que no ser tropiezo para los que vienen detrás de nosotros. Vamos a orar para darle gracias a Dios por esta nueva semana. Padre, Padre nuestro que estás en los cielos, en la tierra y en todo lugar, Señor, te damos gracias, Señor, por darnos la oportunidad de poder estar vivos en esta hora y poder, Padre Santo, de disfrutar de tus grandes misericordias y bendiciones. Ahora, Padre, te pedimos que ponga mis pensamientos y mis palabras en acorde con el Santo Espíritu de Dios, para que ni una sola palabra que salga de mi boca vaya a caer a tierra. Te lo pido, Padre, en el nombre de Jesús, a quien doy la gloria ahora y siempre. Amén, amén. A mis hermanos, recuerde que no tenemos patrocinador, ya parezco disco rayado, pero espero que usted, hermano, pero, ¿sabe, hermano? Estamos buscando un hombre, nomás un hombre o una mujer o una familia que diga, hermano, nosotros le queremos respaldar, porque usted ha sido de bendición. Tenemos casi, hermano, voy a decir que 23 años aquí ya en Radio Vida, ya perdí yo la cuenta, pero tenemos más de 20 años aquí, unos 22, 23 años, predicando una palabra no comprometida, hermano, y si usted ha sido bendecido, si usted ha crecido en Radio Vida y escuchando los mensajes del hermano Vaquera, le animo que por favor nos apoye, ¿ok? Hermano, pasan semanas sin que una persona llame y me diga, queremos estar a la par con ustedes, ¿ok? El número, el del hermano Vaquera, es 806-202-1215, repito, área 806, área 806, número 202-1215. Llame y cuelgue, y para mí va a ser una bendición saber que alguien todavía tiene amor por este ministerio y por la palabra directa de Dios, ¿ok? Aleluya, gracias, Padre, gracias, recibe gloria, honra y alabanza por todo. Ok, mis hermanos, ¿dónde iba? Ah, sí, le voy a hablar, hermano, le voy a hablar acerca de la misericordia de Dios. Para mí, la misericordia de Dios es la parte más sensible de Dios, Cuando el juicio tiene que venir, porque la paga del pecado es muerte, la misericordia de Dios se interpone, mi hermano. Y después la misericordia, dice la palabra de Dios, en el libro de Lamentaciones, capítulo 3, verso 22, dice que por la misericordia de Jehová es que no hemos sido consumidos, porque nunca decayeron sus misericordias, nuevas son cada mañana. Así que es por la misericordia de Dios que tú amaneciste vivo hoy. Es por la misericordia de Dios que tú y yo no estamos en el infierno todavía. Es por la misericordia de Dios que tienes una cama, hermano, cuando te levantas, hermano, y duermes y descansas, y un techo sobre tu cabeza. Todo es por la misericordia de Dios. Tienes trabajo por la misericordia de Dios. Tienes vida por la misericordia de Dios. Tienes lo que tienes por la misericordia bendita de nuestro Dios. La Biblia dice en 2 Corintios, en el capítulo 1 y el verso 3, bendito sea el Dios y Padre de nuestro Señor Jesucristo, Padre de misericordia y Dios de toda consolación, ¿sí? Así como el diablo es padre de mentira, nuestro Dios es padre de misericordia. En el Salmo 103, la Biblia dice, hermano, que Dios es lento para la ira, pero es grande, muy, muy grande en misericordia, ¿ok? Y eso lo dice el versículo 8. Misericordioso y clemente es Jehová, lento para la ira y grande en misericordia. Pero yo quiero hablarle, hermano, en este día acerca de esa misericordia de Dios. Lo voy a llevar bien a la carrera por tres salmos: Salmo 105, Salmo 106 y Salmo 107. De cuando en cuando voy a mirar si alguien llama y dice, hermano, nomás llame y cuelgue, y yo le voy a decir a la gente, ya un valiente dijo que quiere apoyarnos en este ministerio. No tenemos muchos, casi tenemos muy pocos. Entonces, esos pocos, hermano, mi hermana Rodríguez, gracias, mi hermana Yolanda, mil gracias. Mi hermana Quiñones, gracias, de veras. Hermano Martínez, hermano Edgar, pero déjeme le digo, hermano, son muy pocos para todo lo que estamos haciendo, ¿eh? Pero vamos a la palabra de Dios, ¿ok? El Salmo 105, mire lo que dice la poderosa palabra de Dios. Lo voy a llevar, hermano, le voy a hablar de la historia de Jehová en 10 minutos, así que póngase los cinturones, ¿ok? Para ver la misericordia de Dios. Verso 4 del capítulo 105. Buscar a Jehová y su poder. Buscar siempre su rostro. Acordaos de las maravillas que él ha hecho, de sus prodigios y de los juicios de su boca. Verso 12. Cuando ellos eran pocos en número y forasteros en ella, y andaban de nación en nación, de reino en otro pueblo, no consintió que nadie los agraviase. Y por causa de ellos castigó a los reyes. Y dijo, no toquéis a mis ungidos, ni le hagan mal a mis profetas. Hermano, así trató Dios al pueblo de Dios. Verso 43 dice, sacó a su pueblo con gozo, con júbilo a sus escogidos, y les dio tierra de las naciones, y las labores de los pueblos heredaron, para que guardasen sus estatutos y para que cumplieran sus leyes. Para eso lo sacó. Salmo 106, el versículo 7. Nuestros padres en Egipto no entendieron sus maravillas, no se acordaron de la muchedumbre de tus misericordias, sino que se rebelaron junto al mar, el mar rojo. Pero él los salvó por amor de su nombre, por hacerlo. Cada vez que se rebelaban, Dios los perdonaba y, hermano, los auxiliaba. Lo mismo que hace contigo y lo mismo que hace conmigo. No porque seamos buenos, es porque él es bueno y su misericordia para siempre. Verso 8. Pero él los salvó por amor de su nombre, para hacer notorio su poder. Reprendió al mar rojo, lo secó, les hizo ir por el abismo como por desierto, lo salvó de mano del enemigo, lo rescató de mano del adversario, cubrieron las aguas a sus enemigos, no quedó ninguno de ellos. Entonces creyeron a sus palabras y cantaron alabanzas. El verso 13, mire, el verso 12, cantaban alabanzas de gratitud, y el verso 13, un versículo después, dice, bien pronto olvidaron sus obras. No esperaron su consejo, se entregaron a un deseo desordenado en el desierto, tentaron a Dios en la soledad y él les dio lo que pidieron, mas envió mortandad sobre ellos. Tuvieron envidia de Moisés en el campamento y contra Aarón, el santo de Jehová. Entonces abrió la tierra y tragó a Datán y cubrió la compañía de Abiram. Se encendió fuego de su junta y la llama quemó a los impíos. Hicieron becerro en Horeb, se postraron ante una imagen de fundición. Así cambiaron su gloria por la imagen de un buey que come hierba. Olvidaron al Dios de su salvación, que había hecho grandezas en Egipto, maravillas en la tierra de Cam, cosas formidables sobre el Mar Rojo. Y trató de destruirlos, de no haber sido interpuesto Moisés, escogido delante de él, a fin de apartar su indignación para que no lo destruyese. Pero aborrecieron la tierra deseable, no creyeron su palabra, antes murmuraron en sus tiendas, no oyeron la voz de Jehová. Verso 28, se unieron a sí mismos a Baal Peor, y comieron los sacrificios de los muertos, provocaron la ira del Dios con sus obras. Se desarrolló la mortandad entre ellos, entonces se levantó Fines e hizo juicio, y se detuvo la plaga. Verso 32, también le irritaron en las aguas de Meriba, y le fue mal a Moisés por causa de ellos. Verso 34, no destruyeron a los pueblos que Jehová les dijo, antes se mezclaron con las naciones, aprendieron sus obras, sirvieron a sus ídolos, los cuales fueron causa de su ruina, sacrificaron a sus hijos y a sus hijas a los demonios, derramaron la sangre inocente, sangre de sus hijos, sangre de sus hijas, que ofrecieron en sacrificio a los ídolos de Canaán, y la tierra fue contaminada con sangre. Se contaminaron así con sus obras, se prostituyeron con sus hechos. Está hablando Dios de su propio pueblo, un pueblo desobediente y un pueblo cautivo de rebeldía, hermano, infestado de demonios. Verso 43, perdón. Muchas veces lo libró, mas ellos se rebelaron contra su consejo, fueron humillados por su maldad. Con todo, él miraba cuando estaban en angustia y oía su clamor, se acordaba de su pacto con ellos y se arrepintió conforme a la muchedumbre de sus misericordias. hizo asimismo que tuvieran de ellos misericordia todos los que lo tenían cautivos. Capítulo 107, verso 1. Alabad a Jehová, porque eres bueno, porque para siempre es su misericordia. Digan los redimidos de Jehová, los que ha redimido del poder del enemigo y los que ha congregado de la tierra.

8 y sus maravillas para con los hijos de los hombres, porque sacia el alma menesterosa y llena de bien el alma hambrienta. Verso 10. Algunos moraban en tinieblas y en sombra de muerte, aficionados en aflicción en hierro, por cuanto fueron rebeldes a la palabra de Jehová y aborrecieron el consejo del Altísimo. ¿Cuántas veces se repite? Desecharon el conocimiento, aborrecieron el consejo de Jehová. Por eso quebrantó con el trabajo sus corazones, cayeron y no hubo quien los ayudase. Luego que clamaron a Jehová en su angustia, otra vez dice el verso 13, Él los libró de sus aflicciones, los sacó de las tinieblas, de la sombra de muerte, rompió sus prisiones. Alaben la misericordia de Jehová, dice el verso 15 otra vez, y sus maravillas para con los hijos de los hombres, porque quebrantó la puerta de bronce, desmenuzó los cerrojos de hierro. Verso 17, fueron afligidos los insensatos a causa del camino de su rebelión otra vez, y a causa de sus maldades otra vez su pueblo, yéndose por camino, hermano, incierto y pervertido. Su alma abominó todo alimento, llegaron hasta las puertas de la muerte, pero cuando estaban en la puerta de la muerte, dice el verso 19, clamaron a Jehová en su angustia y lo libró de sus aflicciones otra vez, hermano. ¡Wow! Eso es la misericordia de Dios. Pecamos, caemos, hermano, somos de leales infieles y su misericordia es para siempre. Hermano, pero clamaron a Jehová en sus aflicciones, envió su palabra y lo sanó, lo libró de su ruina. Alaben del júbilo, descendían al mar en naves y hace negocio en las muchas aguas. Ellos han visto las obras de Jehová y sus maravillas en la profundidad, porque habló e hizo levantar un viento tempestuoso que encrespa sus ondas, suben a los cielos, descienden al abismo, sus almas se derriten con el mal, tiemblan si tuvieran como que si estuvieran ebrios. Entonces claman a Jehová en su angustia, y mire lo que dice el verso 28, y los libra de sus aflicciones. Una vez más, cambia la tempestad en sosiego, se apaciguan sus ondas, luego se alegran porque apaciguaron las obras

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2: 12:15. Espero que alguien haya oído la voz de Dios y por la misericordia de Dios, diga su, de gracia recibí, de gracia voy a dar. 806-202-1215. Radio Vida tiene el número del hermano Vaquera, si se le pasó, 806-202-1215. Espero su llamada. Bendiciones, hasta mañana.
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estaba yo. Y ese era el mensaje de mis canciones. ¿Sabe por qué? Porque esa era mi vida. Y al igual que cualquier artista de este mundo, al igual que cualquier persona que no ha reconocido el poder y la autoridad de Dios en su vida, me dejé arrastrar por las costumbres y tradiciones de este mundo. Y durante 15 años fui prisionero del alcohol, las drogas y las bajas pasiones. Y en esa condición humana anduve por muchos lugares de este mundo, cantando y haciendo canciones al amor, a la mujer o a cualquier circunstancia propia o extraña de mi vida. Tanto cantaba que al final, ya cansado y confundido, no sabía ni por qué cantar.

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0: nuestra oración por todas aquellas personas que se encuentren con dificultades de salud, Señor, que seas tú el médico por excelencia, Señor, llevando sanidad, Padre bendito. Tu palabra dice que por tus llagas hemos sido sanados, Señor, y nada más tenemos que apropiarnos, Padre amado, de esa sanidad que tú ya nos diste, que tú conquistaste en la cruz del Calvario por y para cada uno de nosotros. Señor, también oramos, Padre Santo, por cualquier necesidad, llámese económica, llámese de trabajo, Señor, cualquier necesidad familiar, personal, Señor, por todas aquellas peticiones de las personas que nos escuchan, Señor, y que son oyentes de esta radio, Padre Santo, ponemos una oración especial para que tú te encargues y de ellos, Señor, y des también, Señor, esos instrumentos que cada uno de nosotros necesita para poder solventar las situaciones que están en nuestras manos poder solventar. Padre amado, también oramos, Señor, por los líderes, Señor, de esta ciudad, para que tomen buenas decisiones. La cubrimos, Señor, este lugar donde vivimos, Señor, que un vallado de ángeles, Señor, acampe alrededor, Señor, y no permita que el mal prevalezca, Señor. Cubrimos a nuestros niños, a nuestros jóvenes, a nuestros adultos mayores, Señor, y oramos también por nuestra congregación, por nuestros pastores y líderes. Los colocamos en el hueco de tu mano, Señor, sabiendo, Padre Santo, que tú los usas como instrumento de bendición para llevar y expandir tu reino. Todo esto, Padre Santo, lo hemos orado en el nombre de tu Hijo Jesucristo. Amén y amén.
1: Amén, amén. Claro que sí. Bendiciones a todos. Entonces,
0: vamos a dar unos anuncios.
1: Ok, excelente, excelente. Veamos, porque sí creo que tenemos algo de anuncio.
0: Sí, tenemos, ¿verdad?, algo que compartirles.
1: Ok, magnífico.
0: Fíjate, escuchemos, que tenemos un evento en los próximos días. El evento es un evento que está planificado para realizarse. Bueno, son dos. Vamos a hablar primero de uno y luego del otro, ¿verdad? El primero que les quiero mencionar es un picnic que se va a realizar en fecha primero de
1: agosto,
0: primero de agosto, en un parque de Spar. Ay, ver, pero no tengo el nombre del parque, se me ha ido.
1: ¿Y la dirección?
0: No le puedo quedar mal con ese anuncio, porque la verdad es que tengo la información a medias, no tengo la información completa. Pero vamos a tener un picnic el próximo primero de agosto. Me comprometo a dar la información completa. Es en el parque que está aquí en, creo que es en Spar, ¿no?
1: Pirámide del Aire.
0: Ese
1: Pirámide del Aire.
0: Tú te acuerdas y no me ayudas. Ahí va a ser el picnic. No, entonces,
1: pero también, ¿cómo se llama? Sigan nuestras páginas.
0: Sigan, también, la información también completa está en nuestras páginas. Entonces, vamos a tener ese picnic. Es un picnic evangelístico, ¿verdad? Donde van a participar un buen grupo de iglesias. Entonces, es abierto también al público. Vamos a tener mucha diversión familiar, pero también vamos a tener palabra de Dios, ¿verdad? Así es que si usted quiere llegar a compartir un ratito con la familia en Cristo, pues está cordialmente invitado para este primero de agosto a las 2 de la tarde en el Parque Pirámide Ley, ¿verdad?
1: Ok, entonces serían de las 2 de la tarde en adelante.
0: Las 2 de la tarde en adelante.
1: Ok, magnífico.
0: Y tenemos otro evento que se va a llevarse a cabo y se va a desarrollar el día 2 de agosto. Y ese sí es por la mañana, domingo 2 de agosto. Va a desarrollarse de 9 de la mañana a 1 de la tarde. Y ese evento es dirigido a toda la comunidad estudiantil, a nuestros niños, a nuestros jóvenes. Ya está el regreso a clases muy pronto a darse. Y entonces, en conjunto con otras organizaciones, Ministerios Palabra de Vida, han organizado un evento para poder brindar servicio gratuito de corte de cabello a la comunidad.
1: Excelente. Fíjate, para entonces, que vayan guapos los chicos y las chicas.
0: Para que los chicos regresen guapitos. Entonces creo que es una buena oportunidad, porque pues la economía para nadie es un secreto que está un poquito apretadita, ¿verdad? Entonces un cortecito suave, suave, anda por los $50. Entonces imagínate, si puedes venir aquí con tus chicos y realmente recibir el corte gratis, pues sería muy bueno, porque pues te ahorras esa platita y ya te sirve para comprarle algo al chico, que bastante gastos hay con el regreso a la escuela. Entonces aquí vamos a tener también palabra, música, diversión, alimento físico y también alimento espiritual para todo aquel que nos acompañe. Es un evento abierto a la comunidad, como les repito, organizado por Ministerios Palabra de

0: Mérida en coordinación con otras instituciones de la comunidad para poderle llevar este servicio totalmente gratuito a todas las personas de nuestro alrededor. Así es que pase la voz. Si usted tiene chico, pues tráigalos y hágale su cortecito. O si conoce a alguien que podría aprovechar esta oportunidad, pues también está cordialmente invitado.
1: Correcto. Sí. Ayer estuve escuchando muy bien en ese punto que iban a haber entre 9 a 12 personas que van a estar haciendo el corte, ¿verdad?
0: Sí.
1: Peluqueros profesionales.
0: Exacto.
1: Y también va a haber para señoritas, ¿verdad? Va
0: sí.
1: a haber unas una o dos personas que van a estar cortando el cabello de la señorita.
0: Exacto.
1: También.
0: Entonces, en el nombre de Jesús, ¿verdad? Esperamos poder llevar este servicio a nuestra comunidad, como les repito, totalmente gratuito. Así es que anímese, venga, traiga a su familia, venga a aprovechar este servicio comunitario que tenemos y a la vez compartir un ratito con nosotros,
1: claro,
0: ¿verdad? Esperamos
1: sí,
0: conocerle personalmente,
1: claro.
0: Esperamos verles aquí. ¿A dónde va a ser? Pues en el 2375 del Sur, Virginia, Ministerio Palabra de Vida, de 9 a 1 de la tarde. Síganos en nuestras redes sociales, también la información está posteada ahí y para nosotros pues es un verdadero placer poder extender un poquito, ¿verdad?, de los beneficios que nos permite también tener el reino de Dios, ¿verdad?, hacia la comunidad.
1: Amén, amén.
0: Entonces esos son los anuncios que teníamos que darle. Como siempre, ¿verdad?, invitarlos. Recuerde que somos Ministerios Palabra de Vida y nosotros tenemos tres localidades, pero nuestra localidad central es en el 2375 del Sur, Virginia, y usted puede venir y acompañarnos en el servicio general los 10 domingos a las 5 de la tarde. También tenemos reuniones entre semana, los días jueves, en donde pues nos reunimos en grupo, ¿verdad?, y estudiamos en conjunto la palabra de Dios. También hacerles saber que su bendiciones aquí van a estar bien cuidadas porque tenemos programas para todas las edades, ¿verdad? Entonces, usted puede traer a sus chiquitos y aquí van a ser bien cuidados y enseñados, sobre todo de una manera correcta en la palabra de Dios. Desde chiquitos se les instruye y es bien bonito ver cómo los niños aprenden de la palabra de Dios conforme a los programas que se desarrollan con ellos. Tenemos también programas para jóvenes, los cuales usted puede aprovechar. Traiga a su joven, ¿verdad? Traiga a su joven, y aquí va a haber un espacio también para ellos, no van a estar con los viejitos, ¿verdad?, que ya no le gusta. Y esto, pues también invitarlos a que si usted vive en Carson, estamos en el 1802 Carson Street, en la suite 210, y ahí los servicios son los días domingo a las 10 de la mañana. Así que si a usted le queda más cerquita de esa localidad, pues también vaya. Y para los que viven un poquito más alejaditos en el Tajo, ¿verdad?, en Tajo, también tenemos una localidad ya en el 145 Dyer Way. Ahí usted puede ir los días jueves a las 6 de la tarde, que también contamos con un servicio y un lugar donde pues lo van a recibir, ¿verdad?, con los brazos abiertos y con mucho cariño nuestro Ministerio Palabra de Vida. Así es que ahora sí, esos eran los anuncios que teníamos para ustedes y vamos a irnos a la primera pausa. No sé si tenemos una pausa lista. Ahorita vamos a estar así un poquito atrasaditos porque nuestra hija nos ha dejado aquí un poquito abandonaditos porque está en otra actividad siempre aquí dentro de la iglesia. Pero sí, pues se tuvo que ausentar un par de minutos. Así es que nos vamos a ir a la primera pausa y regresamos para hacer la retroalimentación del tema.
1: Amén, bendiciones, disfruten la alabanza. Regresamos un par de minutitos.

como dicen que hoy es viernes y el cuerpo lo sabe, hay que disfrutar, ¿verdad? Hay que bailar mientras comenzamos ya a entrenar, ¿verdad? A entrar un poco a lo que es lo lleno. Así que disfrutemos un poquito más de la alabanza y después seguimos con lo que tenemos pendiente, ¿verdad?

0: Seguimos aquí con nuestro programa Familia sobre la Roca, muy emocionados, ¿verdad? Con las alabanzas, como mi esposo decía, pues es viernes, el cuerpo lo sabe, pero para el cristiano es momento de prepararnos para el dominguito, ¿verdad? En donde vamos a alabar y bendecir el nombre de nuestro Señor Jesucristo con unas preciosas alabanzas a nuestras respectivas iglesias, ¿verdad? La palabra de Dios nos instruye y nos dice que no dejemos de congregarnos, ¿verdad? Y que pues nos animemos unos con otros. Entonces vamos a comenzar a este día, vamos a terminar. Recuerden que venimos desarrollando el tema edificando solos, y en ese tema prácticamente nosotros vimos cuatro puntos importantes que es de edificar solo. El principio número uno, que era la sumisión completa a Dios, ¿verdad? El principio número dos, que era estar dispuesto a sufrir, y explicamos que el sufrimiento va relacionado con aquellas carencias o aquellas cosas que cambian nuestra situación, tanto físicamente como emocionalmente, ¿verdad? En estos procesos difíciles. El tercer principio es tener una visión clara hacia dónde queremos llevar nuestro matrimonio. Y el cuarto principio es un apoyo positivo, es decir, siempre buscar aquellas conexiones que nos permitan tener ese apoyo genuino, correcto y verdadero que uno necesita, ¿verdad? Cuando está en proceso de crisis. Y esa, pues, es precisamente una crisis. Entonces, comenzamos hablando un par de semanas atrás de un ejemplo, y hablábamos de una pareja en donde la esposa se había acercado a solicitar el apoyo espiritual a una persona líder, ¿verdad? A un líder cristiano, porque su esposo prácticamente ya había abandonado el matrimonio, dado que el esposo había conseguido y metido al matrimonio una cuarta persona, porque recuerden que el matrimonio es de tres, ¿verdad? Esposo, esposa y Dios. Pero el esposo metió a otra mujer en medio de su matrimonio, y entonces ella no, como esposa, no se daba por vencida y quería hacer todo lo que en sus manos estuviese fuese posible para salvar su matrimonio. Es así como llega a la consejería y platicábamos que se presenta el primer ejemplo, el primer principio, perdón, dentro del ejemplo, en donde el consejero le dice que lo primero que tiene que hacer es servir a su esposo como serviría a Dios. Hablamos de que es una cosa muy difícil, aunque se dice fácil, es muy difícil hacerla, porque pues obviamente hay dolor, hay rencor, hay resentimiento, hay heridas y sentimientos que se han dañado, y han habido ofensas, han habido una serie de situaciones, y entonces es un poco complicado, ¿verdad? Que uno vaya y le diga, no puedo tratarlo como a Jesús, ¿verdad? Como tú traías a Jesús. Y pues ahí hablábamos un poco de la palabra, y recuerden que en la palabra Dios nos manda y nos instruye a las mujeres a que nosotras seamos unas mujeres prudentes, y que con nuestro ejemplo arrastremos hacia los caminos del Señor a nuestro marido, no tanto por lo que decimos, sino por lo que hacemos. Ese es un punto. Y el otro punto es pues cumplir lo que Dios nos manda, ¿verdad? Y nos dice, ama a tu prójimo como a ti mismo. Y el prójimo no siempre va a ser agradable, lamentablemente, ¿verdad? Otro principio, pues, que aprendemos es que la palabra de Dios nos dice que en la medida en que de nosotros dependa, mantengamos la paz, ¿verdad? Y eso aplica pues para nuestro matrimonio también. Entonces eso fue lo primero que el consejero le dice, y entonces ella va y con mucho esfuerzo obviamente va y lo hace. ¿Y qué resultado obtiene de esto? Pues logra capturar la atención de su marido. Entonces logra que el marido le ponga atención, claramente, ¿verdad? Todavía con una situación de mucha tensión, el marido pues no entiende qué es lo que le pasa a su esposa, ¿verdad? Que su esposa se volvió loca, quizás, ¿verdad? Piensa su marido, porque cómo es que lo puede estar tratando con tanto amor a pesar de que él ha sido una persona tan desagradable con ella. Entonces logra también que en una segunda semana logra que el esposo sea llamado tanto atención por el comportamiento de ella, que le da el espacio para que ella le platique y le diga que ella buscó apoyo, que está con un consejero y que sería bueno que los dos intentaran, ¿verdad?, llegar a la consejería, al punto de que el esposo llega. El esposo llega con el consejero y pues también comienza y tiene la disposición de entrar en este proceso. Hay que ser claros, y eso es en corto, ¿verdad? Recapitulando el caso, eso es en corto, pero hay que ser claro con algo. Primero, hay que entender y saber que no siempre las personas van a tener la disposición de seguir con el proceso. Pero que en la medida en que esté en las posibilidades del cónyuge, que casi siempre va a ser el más afectado, en este caso es la esposa, pero también hay hombres que pueden verse afectados. Entonces, en la medida en que esté en las manos de la persona que quiera todavía seguir con el matrimonio, es importante que también tengan claro que no siempre la otra parte, que está un poco ya ausente, va a tener la disposición de seguir con el matrimonio. Y pueden pasar dos cosas. Primero, puede pasar lo que pasó en este caso, que el hombre se dio y se acercó a Dios, ¿verdad? Logró, ¿verdad?, el Espíritu Santo obrar en él. Él le dio espacio a través del comportamiento de su esposa. Logró ver esa luz, ¿verdad?, que se necesitaba. Pero van a haber unos que ese comportamiento tan amoroso, si lo queremos ver así, va a provocar que la persona se vaya más rápido, porque claramente no va a aguantar la carga emocional y el remordimiento y todo lo que usted le quiera poner adicional que esto implica, ¿verdad?, y significa. Entonces, así estuvimos platicando sobre esta situación. Es un matrimonio que venía pues en crisis, ¿verdad? Porque como yo les vuelvo y repito, estas son crisis que no solamente son de literatura, porque realmente las parejas hoy día las están viviendo. Entonces nos quedamos ahí, nos quedamos en el hecho de que el esposo había llegado y estaba en la disposición de seguir con el proceso. Entonces, claramente esto no es algo que se va a dar de la noche a la mañana. Pero lo que retomamos ahí es el hecho de, primero, el primer aspecto que vimos y el primer principio. O sea, someternos, estar dispuesto de someternos, y como yo les decía, someternos a Dios. Y eso implicaba el ir y tratar bien a su marido, porque la palabra de Dios eso nos instruye. Ahí está el cumplimiento del primer principio. El segundo principio es estar dispuesto a sufrir. Claro, ese proceso es doloroso, es sufrido, daña, puede generar rencores, raíces de amargura. Entonces debemos de estar dispuestos a pasar por el proceso antes de simplemente tirarlo todo a la basura. Y lo tercero es tener claro hacia dónde quiero llevar mi matrimonio. En este caso, la esposa lo tenía claro, ella quería la restauración, ella quería llevar a su esposo a esa reunión con el consejero para que su proceso avanzara. Claro, llevando como objetivo final la restauración del hogar. Y el cuarto principio es buscar esa red de apoyo necesaria, y ella lo hizo muy bien, porque fue donde la persona idónea que le dio el consejo adecuado. Otra cosa que podemos recoger del ejemplo es el hecho de que como consejeros o como apoyo espiritual, esta persona nunca le dio la razón a la esposa, y eso es algo importante. Debemos de tener la madurez de percibir los consejos que se nos da, no bajo el punto de vista ni la perspectiva de lo que nosotros queremos oír personalmente. Muchas veces la consejería, el apoyo, va a estar dirigido a cambiar aspectos de nosotros mismos, porque somos nosotros los que andamos buscando la ayuda. Y usted puede y tiene el control de lo que a título individual usted puede hacer.
1: Eso sí.
0: Pero no puede tener el control ni mandar en las acciones o en los sentimientos de una persona diferente a usted.
1: Correcto, lo que sucede es que uno en la consejería tiene que ser neutro, ¿verdad? Llevar, escuchar ambas partes. Uh-huh. En este caso, ¿cómo se llama? El consejero solo había escuchado las partes de ella, pero aún así, él se mantuvo neutro y no le dio directamente a ella la respuesta, puede decir, no, tú tienes razón, todo lo que quiera. No, lo que hizo él es darle consejos a que él a que ella atendiera a su esposo como si fuera al mismo Jesús. Uh-huh. ¿Verdad? Hoy que ya llegó, gracias a Dios, llegó la persona, llegó su esposo, ya puede escuchar ambas partes, pero siempre mantenerse neutro. Uh-huh. ¿Verdad? Porque, ¿cómo se llama? Para que se vaya definiendo esa línea y que ambos, porque todo siempre, ambas partes siempre vamos a tener la culpa, no solo uno más que el otro, ¿verdad? Así que él se mantuvo y veamos lo que más nos dice el ejemplo.
0: Y fíjate que es interesante lo que mencionas, porque tú hablas de culpabilidad y claramente eso es lo que sucede cuando entramos en crisis. Nosotros queremos señalar un culpable.
1: Correcto.
0: Pero también, como hemos visto en temas anteriores, el hecho de permitir la situación o de simplemente omitir el hacer algo sobre una situación de crisis nos vuelve también corresponsables de esa situación. No llamémosle tanto culpables, pero sí corresponsables, porque ahora no es cuestión de culpabilidad, es cuestión de responsabilidad. ¿Por qué? Porque la Biblia nos dice claramente cuáles son las funciones de cada uno de los miembros de ese matrimonio. Entonces nos dice: el hombre es la cabeza, como cabeza tiene unas responsabilidades delegadas por la palabra. Correcto. Por Dios mismo. La mujer es su ayuda idónea, como ayuda idónea tiene responsabilidades que han sido señaladas por Dios a través de las escrituras. Entonces no es algo antojadizo, y hemos hablado más de una vez que el cumplir ese diseño que Dios ha dejado establecido en la Biblia es lo que nos lleva no a vivir matrimonios ni perfectos ni sin problemas, pero sí matrimonios que cuentan con herramientas bíblicas que permiten hacerle frente a las situaciones de crisis a las cuales normalmente nos vamos a presentar todos los matrimonios.
1: Claro, claro.
0: Entonces, eso es importantísimo, porque el saber que el simplemente también omitir algunas cosas nos llevan a estas situaciones. Uh-huh. ¿Por qué? Porque sea el hombre o la mujer, no es que un buen día se levantó y dijo: ay, no, es que ahora yo ya me aburrí de esta y ahora me consigo otra. O sea, no es así. O sea, hay un proceso que también lleva a la persona a caer en esas situaciones. Y muchas veces la otra parte del matrimonio lo está observando y simplemente no hace nada. Uh-huh. O sea, no hace nada. O sea, y eso pasa por lo que tanto hemos hablado también, el tema de la comunicación.
1: Correcto, correcto. Uh-huh. Porque en el laxo, se puede decir, en el laxo de siempre hay detonantes. Uh-huh. Detonantes en el aire que, ¿cómo se llama? Que si como matrimonio o como esposo nos conocemos muy bien, vamos a ver esos detonantes y vamos a percibir, ¿verdad? Y vamos a estar pendientes y preguntar: ¿qué pasa? ¿Cómo vamos? El diálogo, ¿cómo se llama? La conversación, como tú dices, siempre estar pendiente para no llegar a terminar en ese punto así de ¿cómo se llama? De crisis.
0: Exacto. Ahora bien, si volvemos al ejemplo, ya vimos que en el ejemplo nosotros vemos reflejados los cuatro principios básicos de los cuales hablamos que sostienen cuando una persona está edificando sola.
1: Claro.
0: Vamos a ver cómo termina el caso. Y fíjate que dice que después de que salieron del consultorio, cuando hicieron la visita de pareja, ellos como pareja ya iban tomados de la mano. Entonces, en un gesto tan pequeño podemos ver que hubo una conexión nuevamente como pareja. Buenísimo. Volvieron a conectar como hombre y mujer, si lo queremos ver así, ¿verdad? Primeramente. Entonces, la siguiente semana volvieron a regresar. Imagínate que esto nada más estamos hablando de alrededor de 4 o 5 semanas. Y pudieron conversar abiertamente de los problemas matrimoniales que experimentaban. Y es ahí donde volvemos y repetimos. O sea, el problema por el cual la esposa llegó a pedir ayuda era porque su esposo le estaba siendo infiel y habían caído en una crisis bien profunda en ese momento. Sin embargo, la literatura, el caso nos deja ver que ellos ya traían otros problemas, o sea, internos en el matrimonio. Y esos otros problemas fueron los que los arrastraron a caer en crisis, tal cual tú lo mencionaste. Entonces, hablaron de esos otros problemas, se habló con el esposo, Y se le hizo ver un nuevo compromiso que él tenía que hacer. Pero fíjate que aquí el compromiso ya no solamente fue con la persona, sino que con su esposa en este caso, sino que se le planteó un compromiso con Cristo y esa necesidad de tener y generar intimar una relación con Cristo Jesús. Entonces, esto es importante retomarlo porque fíjate que con el tiempo uno aprende y de hecho se lo enseñan. Cuando tú haces, ya hemos hablado, un matrimonio no es una firma de papel, un matrimonio es un pacto.
1: Correcto.
0: Y hemos hablado que pusimos los ejemplos de los pactos que Dios hace, de hecho, y eso no es algo que se va a romper. O sea, un pacto no es algo que se rompa. Entonces, cuando tú vienes y tú pactas, no con tu cónyuge, sino que con Dios, tú tienes que tener claro que ante cualquier situación de falla o que tú no dejes en el blanco perfecto, ¿verdad? O sea, caes en pecado. Entonces, tú no solamente le estás fallando terrenalmente a tu cónyuge, le estás fallando a Cristo. Y, pues yo no sé, cualquiera cómo lo puede ver la gente, ¿verdad? Si es por fortuna o lamentablemente que Dios es omnipresente. Es decir, Él está en todos lados. Es omnisciente, lo conoce todo. Entonces, ¿qué pasa? Nosotros a nuestro cónyuge podemos estarle viendo la cara, como decimos, ¿verdad? Que vemos en este caso, que en este caso ni siquiera fue así, porque el hombre era bien descarado y no se ocultaba, ¿verdad? Pero hay otras situaciones matrimoniales en donde el hombre cree que la esposa nunca se va a dar cuenta. Y a lo mejor habrán casos en que el cónyuge, ya llámese hombre, llámese mujer, nunca se dé cuenta de las situaciones perversas que hace su marido fuera del matrimonio. Sin embargo, de Dios no nos podemos ocultar, porque Dios todo lo mira, todo lo conoce. Entonces, he ahí en donde tenemos que entender y que radica la importancia del pacto. Y no solamente con su cónyuge, sino que con Dios. Porque en la medida en que nosotros nos comprometamos y pactemos con Dios, vamos a estar conscientes de que antes de fallarle a nuestro cónyuge, le estamos fallando a Dios. Y a Dios no podemos llegar con nuestra carita de santos, como llegamos a veces a la casa, fingiendo que nada pasó. Porque Dios sí te vio. Entonces, es ahí donde a Dios, ¿cómo tú le puedes decir? No, mentira que te fallé. No, ¿verdad? Si debemos de estar conscientes que Dios, no importa dónde estés o cómo te ocultes, Dios te está viendo y está conociendo los actos que tú haces, y aún más allá, está conociendo lo que tú piensas y lo que tú haces y cómo actúas. Entonces, este proceso son procesos largos, semana tras semana los esposos llegaron a su, digamos, a su dosis de continuidad, de fortalecimiento, ¿verdad? Donde la persona que los estaba apoyando, y aunque todavía existían problemas serios entre ellos, ya había la posibilidad de poderlos hablar con libertad y sacar cosas buenas de los conflictos, que es lo que se busca. Una parte importante es que ambos tuvieron la disposición de llevar a cabo el proceso, asumiendo la parte de responsabilidad que les correspondía a cada uno de ellos. Entonces, después de este periodo de meses, se desarrolló una relación estrecha, ¿verdad?, con el consejero también. Y obviamente se vuelve la persona en donde van a descargar todas sus frustraciones, pero también debe de ser la persona que le dé una respuesta para poder salir adelante de esas crisis. Y no lo que piense, sino que a la luz de la palabra de Dios, no cargándose a ninguno de los lados, sino que cargándose a la palabra de Dios, ¿verdad? Entonces, se podemos ver que el pecado había tomado posesión de este matrimonio, pero que gracias a una persona que tuvo la valentía de seguir estos cuatro principios para edificar solo, el matrimonio puede ser restaurado. Esta historia parece una historia de ficción, pero sin embargo es una historia que es un relato y un testimonio de un matrimonio que de verdad existe, es verídica, y donde vemos cómo Dios puede glorificarse. Todo mejoró después de meses en donde se venía trabajando, de la mano de Dios primeramente, ¿verdad? Usando los instrumentos, las herramientas y toda la palabra de Dios sobre la cual se les dio la consejería, y pues el matrimonio pudo restaurarse, llegando incluso a ser un matrimonio ejemplar dentro de su comunidad. Asistieron a la iglesia, pudieron vencer, ¿verdad?, las fuerzas del innombrable, ¿verdad?, que los estaban atacando. Y ahí podemos ver, ¿verdad?, que también la palabra se cumple, y la palabra dice que donde abundó el pecado, sobreabundó la gracia de Jehová. Amén.
1: Amén.
0: Aleluya, claro, gloria sí. A Dios. Entonces, hermanos, este era el caso que nosotros les queríamos

0: el ejemplo, más bien los pasos de a dónde eran, ¿verdad? Para que fuéramos entendiendo, más bien los que nos habíamos quedado así en el aire, fuéramos entendiendo y bien claramente fuera desarrollándose cómo iba paso a paso hasta llegar al final, que es lo que andamos buscando, ¿verdad? La meta y la... y que tengan una buena conciliación entre ambos.
1: Sí, y fíjate que una cosa que también es importante recalcar, y es el hecho de que muchas veces cuando vamos a buscar un apoyo espiritual o una consejería, nosotros tenemos una idea errada, creyendo que va a bastar con tener una plática de 2 horas, cuando mucho tiempo te pueden a veces dedicar, y el problema se va a resolver.
0: No.
1: Sin embargo, en la realidad cruda, estos son procesos que pueden durar meses. O sea, así como dices, se lee rápido, pero aquí la misma literatura nos lo dice y dice, eso duró meses, duró procesos. Entonces, no podemos esperar tener un cambio sustancial. Y fíjate, bueno, nosotros por experiencia lo sabemos.
0: Correcto.
1: Hemos tenido incluso a personas 2, 3, 4 meses y de repente como que el enemigo comienza a acechar y acechar. Y bueno, y nosotros nos prestamos facilito, somos presa fácil de las acechanzas de las fuerzas del mal y retrocedemos y echamos para atrás todo lo que hemos logrado avanzar. ¿Por qué? Porque somos desobedientes y preferimos hacer el fruto de la carne que el fruto a dar frutos. Y da los frutos del Espíritu si usted está conectada con el Espíritu. Pero de no ser así, vamos a dar frutos de la carne. Y eso también la Biblia lo dice con claridad. O sea, si usted va a dar el fruto del Espíritu, la Biblia le dice, ¿cuáles son los frutos del Espíritu? Gozo, benignidad, paciencia, templanza. Entonces lo describe, pero también nos describe el fruto de la carne. Entonces dice, ¿cuál es el fruto de la carne? Vicios, adulterios, fornicaciones. O sea, entonces, la Biblia es muy clara en eso. Pero muchas veces nosotros preferimos escuchar el consejo de la vecina, ¿verdad? O escuchar el consejo de la mejor amiga, o escuchar el consejo, no sé, de cualquier otra voz diferente a la voz de Dios y diferente al consejo de Dios. Debemos de tener bien claro que Dios nunca va a retroceder y Dios no se equivoca en su palabra. Entonces, si la voluntad de Dios para nuestra vida es buena, agradable y perfecta, eso es para nuestra vida, buena, agradable y perfecta, si usted cree en Él. No importa cómo se mire el panorama, no importa la tormenta que llegue, no importa la crisis en la que esté, pero si no quitamos la mirada del blanco perfecto que es Cristo Jesús, tenga por seguro que usted va a salir en victoria. La palabra de Dios dice, resiste al mal y huirá, resiste al mal y huirá, y esto es prueba de ello. Amén.
0: Amén, amén. Muy, muy buena enseñanza, ¿verdad? Y también están muy buenos los principios, ¿verdad? Cuando usted busque a alguien, apoyo espiritual, o un consejero, o no puede ser directamente, digamos, a que me quieran aconsejar por matrimonio, digámoslo así, ¿verdad?
1: Sí, puede ser cualquier
0: crisis o algo, ore primero, ore, pida que le ponga la persona o las personas idóneas en su camino, ¿verdad? Para que puedan hablar con usted, escucharla o escucharlos y así poder recibir esa información que ellos le van a dar, ¿verdad? Uh-huh. Yo sé que nunca le van a dar una información negativa o algo que usted no pueda llevar, ¿verdad? Siempre va a haber palabra de aliento, palabra de confirmación, palabra de ayuda que sí van a salir de la situación. Va a haber un poquito de conflicto en el concepto que no es rápido, ¿verdad? Como tú dices, hemos llevado meses en situaciones así con matrimonios, pero se sale poniendo ellos de su parte, nosotros lo que tenemos que hacer y el Señor que está en medio principalmente, ¿verdad?
1: Así es.
0: El que nos da lo que es las palabras, las enseñanzas y qué es lo que podemos enseñarles a ellos
1: así
0: para
1: es.
0: Salir adelante.
1: Así. Gloria a Dios porque Dios nos ha

0: dejado este libro que nos instruye, ¿verdad? Así que así cerramos este tema. Ya para la próxima semana estaríamos estrenando Temecita. Así es que un verdadero placer haberlo desarrollado, mucha enseñanza realmente, y lo invitamos, como repito, el próximo viernes a darle seguimiento, la apertura de un nuevo tema. Muy contentos nosotros también, no sé si ya lo mencionamos antes, ya tenemos 3 años al aire con el programa Familia Sobre la Roca. El 1 de junio cumplimos 3 años al aire, y la gloria y la honra sea para nuestro Señor Jesucristo, que nos ha permitido estar aquí siendo instrumento de bendición y ayudándonos primeramente a nosotros, claro, porque aprendemos continuamente, sí, de todos los temas que damos. Dios primero habla nuestras vidas, y damos también la gloria y honra y gracias a nuestro Dios porque nos permite tener este espacio en donde podemos también desarrollar estas temáticas de familia, gracias a Ministerios Palabra de Vida que nos permiten hacerlo y nos brindan el espacio. Así es que lo invitamos a que nos siga sintonizando y a que siga disfrutando también de los otros programas que transmitimos a través de nuestra radio, Radio Vida, llevando vida a la comunidad.
1: Correcto, correcto. Son muy buenas enseñanzas. Los otros compañeros dan buenas palabras, dan ayuda en todo lo que estén allí. También están las redes que pueden seguir, nos pueden venir a visitar en los cultos, ¿verdad? El día jueves, día domingo. Aquí hay mucha palabra, hay mucha información. Se pueden acercar a cada uno de los matrimonios a ver si necesitan algo, una ayuda. Uno nunca sabe, pero las puertas están abiertas, ¿verdad? Para cuando alguien necesite, ahí estamos nosotros para poderles ayudar y orientarlos en lo que se pueda, ¿verdad?
0: Amén. También somos un ministerio que lleva respuestas, así es que con toda confianza usted puede acercarse aquí a los Ministerios Palabra de Vida y siempre va a encontrar una palabra que edifique su vida. No de condenación, sino que de restauración,
1: ¿verdad? Amén, amén. Entonces, oramos antes de despedirnos para dejar el tiempo de Dios en las manos, ¿verdad? De Él y el tiempo que nos ha permitido estar acá. Así decimos, Padre nuestro que estás en los cielos, te damos gracias, Señor, por permitirnos estar acá en tu casa. Gracias por todo lo que tú haces, has hecho el resto de la semana. Gracias por cuidarnos, por protegernos, por brindarnos tu apoyo. Gracias por darnos alimentos, lo que es la salud principalmente, porque sabemos que el resto de cosas vienen por añadidura. Gracias, Padre, por estar aquí siempre con nosotros. Te pedimos, Señor, que nunca, nunca te alejes de nosotros, que siempre donde andemos o donde estemos, tu presencia nos acompañe. Bendecimos a todos los matrimonios, a todas las familias donde se encuentren, Señor. No sabemos dónde van todas estas señales, pero sabemos que alguien los escucha.
0: Amén.
1: Así que gracias, Padre. Nos gracias. Preparamos para recibir un nuevo fin de semana, ¿verdad? Bendecidos con la familia y esperando el día domingo para podernos reunir en tu casa para ir a alabarte y glorificarte. Bendiciones a todos. Un fuerte abrazo. Que Dios me los bendiga. Amén.
0: Feliz tarde.
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0: gracias por sintonizar un día más su programa Familia sobre la Roca. Esperamos que el mensaje de este día sea conservado en su mente y corazón, pero sobre todo lo ponga en práctica. Bendiciones y nos escuchamos en el próximo programa.
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2: No olvides que Dios no te olvida.
3: Porque tú lo verás.
1: Las oraciones no tienen fecha de vencimiento.
4: Yo quiero enamorarme más de ti.
2: Aunque pienses que Dios se olvidó de lo que pediste.

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0: No sé lo que va a pasar hoy aquí, Padre, pero habla nuestro corazón, habla nuestra mente y ayúdanos a entender lo que significa esa palabra en nuestra vida. Gracias, Espíritu, por estar aquí en esta noche. Haz lo que tú quieras y de la manera que tú quieras. En el nombre de Jesús. Dios te bendiga, hermano.
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1: Señor, has derramado lluvia de sanidad sobre tus hijos. Por eso hoy estamos agradecidos delante de ti.

0: Tu pueblo dice.
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versículos del 1 al 3. Dios es nuestro amparo y fortaleza, nuestro pronto auxilio en las tribulaciones. Por tanto, no temeremos, aunque la tierra sea removida y se traspasen los montes al corazón del mar. Aunque bramen y se turben sus aguas y tiemblen los montes a causa de su braveza.

Señor. Estamos delante de la presencia de Dios, delante de su trono de gloria.

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